0: nuestra tercera hora de programa. Siempre acompañándote con los mejores éxitos. Con toda la música que a ti te gusta. Obviamente aquí en Frecuencia 100, ¿ah? 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

la gente full con la radio, la gente del volante. Estamos presentando la hora punta hasta las 9. Reporta la sintonía, ¿de qué parte nos estás escuchando? Escríbenos al WhatsApp 924-529-353.

0: ya sabes, a 7:43 minutos, 7:43. Seguimos con toda la variación musical. Éxito tras éxitos. 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

solamente 16 minutos y estamos en las 9 de la noche. Estamos casi ya en la parte final del programa, a partir de las 9. Peter Rosas, el Gato Mix. Llega con los WhatsApp pedidos en su primera hora. A complacer con tu canción favorita. De 9 a 10 de la noche. WhatsApp pedidos en frecuencia. Ahora, turno para Luis Enrique. Escúchalo.

la foto CD. Disfrutar una bonita vacaciones, ¿ah? ¿Eh? Justo.

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Oye, ¿qué?

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0: damos paso al segmento más esperado del momento. El WhatsApp de Frecuencia 100.
1: Para los amigos que están solicitando el tema Locura de Amor.
2: Manuelito Flores.

0: 593.
1: Cansado Marcos,
2: Florencia de Mora,
1: calzatura 7.

0: Ok, señores.
1: Sí, que me has hecho recordar con esta, con este Mix 9. Oye, Milton Orbegoso.
2: Y siempre contigo.
1: Qué recuerdos con este Mix 9 en vivo de Agua Marina. Ay, ay. Oh, sí, buena, buenísimo. Ah. 9 de la noche con 10 minutos en frecuencia 100, WhatsApp pedidos. Y en cabina, Peter.

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1: En Radio Frecuencia 100, WhatsApp pedidos al 948-000-593.

0: Peter Rosas. Mi WhatsApp pedido para el día de hoy es: prefiero estar lejos de los runes. 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
1: Para toda la vida, y tú lo sabes, toda la vida. Mi corazón está sufriendo por culpa de una mujer que no me supo corresponder. Minutos en frecuencia 100. Así finaliza la primera hora de programa. Los WhatsApp pedidos en frecuencia 100. Oye, qué buena música. Me anda de tomar ya. Espérense hasta fin de semana, por favor. Hoy no, hoy no. No molesten, por favor. Luego de las 10 de la noche, la hora del amor.

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que tú, no hay más, no hay más. Así se inicia la hora del amor en Frecuencia 100. Buenas noches. No se me duerman, ¿eh? Estamos en vivo a través de los 101.9 Frecuencia 100. Y también estamos emitiendo, como cada noche, un live vía TikTok.

0: que se viene conectando también a través de mi live. Vamos a darle tap tap a la pantallita, muchachos. Gente, seguidores. Saludo para mis amigos de Calzados Vía Comfort en el Porvenir, Pochito León. Vamos a visitar pronto, ¿ah? Como en los viejos tiempos, vamos a ir a visitar a Alverídico, mi amigo Cristian, con mi amigo Henry Pajía, también Calzados Fesney. ¿Qué será de la vida de mi amigo Sandro Bello? Vamos a darnos una vuelta por el barrio.
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través de Frecuencia 101.9. Voy con una clásica de Armonía 10, me están pidiendo. Pero un saludo para mis amigos de Producto de Limpieza Atsisa, hasta Paita, el puerto de Paita, Talara. Oye, qué tal sintonía por allá. Para Segundillo, Olaya. Mis amigos de la empresa agroindustrial Laredo.

reclamando la música, la buena música. En Frecuencia 100, casi llegando a la parte final de la Hora del Amor. Saludos para mi amigo Luis Marcelo. Para Pasán Fío. Para Jessy. Saludos. Para Richard Remigio, el oso Yogi.

Sé que esta es tu canción porque te brillan los ojos. Porque estás enamorado. Enamorado estás. Y se les nota. 10 de la noche con 45 minutos. Hasta aquí la hora del amor. Pero cierro con esta salsa, escúchala.

Ya retorno con la última hora del programa y también con la parte final de TikTok, TikTok, Mi Life. 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

para Fiorelita Bazán, le encanta esta canción, el mismo de Aola. Ajá. 11 de la noche en punto y estamos en la última, sí, la última de programa, porque ya hay también hasta las 00 horas. Y luego ya al sobre. Y luego viene la serenata mix a partir de las 12. Ok. 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Para comentarles que mañana estaremos muy temprano cerca de tu casa, en tu mercado favorito. Vamos a premiar tu sintonía. Por eso sigue respondiendo en la encuesta. 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

0: Se viene la serenata a partir de las 00 horas en frecuencia 100. Ojo, algo de chancalatas. Déjame ser feliz con mis chancalatas. Ahí.
1: ¿Oye, qué?
0: ¿Qué tú sabes? Solo no te me duermas.

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bueno, la gente de La Esperanza. Muchas gracias por estar. Por acá tengo un saludito para Gino. A Víspera dice de sus 18 años. Cerró para Candela, la Julia, para Chanita, la nueva integrante de Camino Real. Saludos a la gente de La Rinconada. Cerró para Josie, Omar y la chica fiel. Decide, decide. Josie.

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0: Ya son las 4 de la mañana en todo el Perú. A continuación llegan Cantares del Perú. La mejor manera de iniciar una nueva jornada con lo mejor del folclore 100% peruano.
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0: Aquí se inicia Cantares del Perú.

¡Qué mala, qué mala! ¡Qué mala había salido! La hora del virus son las 4 de la mañana, 17 minutos, 4 y 17, la hora a nivel nacional. Disfrutando nuestras canciones.

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Suachi, ¿eh? La hora del Perú, 4:24, señora ama de casa, amigo trabajador. En el Perú, en la costa, en la sierra, en la selva. Las 4 de la mañana, 25 minutos, 4:25. Achelache, achelache, ¿eh? El estilo del jilguero San Miguelino. Simplemente déjame, por favor, ¿eh? Déjame. ¿Qué tal miércoles?

Brasil, ¿ah? Pero para mis grandes amigos panaderos, a esta hora están en plena amasada. Están amasando, están sacando el pan, ¿no? El pan francés, el pan árabe. ¿Qué más? Están sacando las arepas también. Tranquilos, chicos, tranquilos. Están sacando las señoritas. La hora del Perú, 4:29. Cervecita, por favor. ¿Dónde andarás? Mi gran amigo Alberto Azabache.

0: 36.
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0: y 40 minutos.
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0: 6:46. ¿Qué estarás haciendo, China? China, no te maltrates, por favor, ¿ah?
1: ¡Anda, marca!
0: ¿Qué estará haciendo la China allá en Chile?
1: Aurelio Rojas.
0: Saludos para mi gran amigo Richard Rey. Richard Rey. 4:46.
1: Y para los amigos de San Marcos.
0: Nuestros grandes amigos también, la gente sabrosa.

mi gran amigo Agustín. La gente del Serenazgo Municipal del Porvenir también está disfrutando del programa a esta hora de la mañana, como siempre, a través de Frecuencia 100, mi Radio Mix, para toda la vida. Nuestra línea telefónica es 044-27-77-71. Sigue premiando tu sintonía en los mercados, nuestras unidades móviles, en todo lugar, ¿ah? En los mercados, en los colegios, en los distritos, urbanizaciones. 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

4:50 de la mañana, le ponemos ya la finalización a nuestro programa Cantares del Perú, al estilo del Garán Usquilano, el cantautor liberteño, ¿eh?

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0: aventurero, ¿dónde estará? ¿Dónde andará? La Orienta del Perú, 5 y 11 de la mañana. Mis grandes amigos choferes. El caballito aventurero.
1: Chica de rojo y blanco.
0: ¿Dónde estará?

grandes amigos, dice, para mi sol y el figura de Florencia de Mora, la gente de la 20 de septiembre, ¿eh? De parte de su amigo Diego Paredes, el peluche, desde San Juan Luis de Sabinías, Málaga, España.

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0: cuidadito con ese diablo. Mi gran amigo Alberto Azabache, el guerrero Mochica y Sora, está disfrutando del programa también. ¿Por qué no decir, ah? Tranquilo, guerrero Mochica, tranquilo, tranquilo, mi gran amigo. El guerrero Mochica y Sora está disfrutando del programa. Por acá tengo un saludito para toda la gente de limpieza pública. La gente de las barredoras, ¿no? Saludo para todas las chicas de la Municipalidad Distrital del Porvenir. Dice, la gente de limpieza pública para Alicia y todas las chicas bellas, las chicas trabajadoras que a esa hora también están disfrutando el programa. Por acá tengo saluditos también para el doctor Alejandro Guevara Collao, el doctor de los pobres, el doctor de los humildes. Ahora está atendiendo a través de la línea telefónica también. Su nuevo número, 9532-98678, ¿ah? 9532-98678, ¿ah? Ya saben, ¿ah? Comunicarse con él para atender, para separar sus citas. 9532-98678. ¡Ya! ¡Al toque! 5:26 de la mañana, seguimos avanzando, disfrutando con alegría, con ganas, con la esperanza de seguir luchando, ¿ah?
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Víctor Manuel en el programa. A través de Frecuencia 100 toda la vida. 5:31. 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

Señoras y señores, cordiales, bienvenida a ustedes que están siempre al otro lado del parlante, sintonizando 101.9 de la FM en frecuencia 100 y por supuesto, de repente en el smartphone, en el celular ahí, a través del Play Store, no solamente en Trujillo, en la región, en el Perú, sino en todo el mundo, porque nuestros hermanos peruanos también están sintonizando frecuencia 100. Gracias por la preferencia. Estamos empezando la programación de hoy miércoles, ombligo de la semana, saludando a todos los químicos farmacéuticos del Perú. Hoy día se reconoce la labor de estos profesionales en la salud pública y el control de medicamentos. O sea, mejor dicho, no automedicarse, por favor. 6:07, gracias una vez más por estar en sintonía de Frecuencia 100. Recuerda que hoy también premiamos la sintonía, las móviles, los encuestadores. Todo el mes de mayo, fiesta radial, con la única respuesta, yo escucho Frecuencia 100. Te amo.

0: 17.
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11: Y 23.

0: Muy bien, qué bonita canción, especialmente
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0: a esta hora de la mañana. Voy a regresar con saluditos. Buenos días, buenos días. Estamos miércoles, ombligo de la semana, la hora 6:25 en Frecuencia 100.

0: 6:28.
1: Siempre saludando a nuestros hermanos de a pie, a los emprendedores. Bueno, nosotros tenemos trabajo todos los días también, ya nos levantamos tempranito. Y ya también por ahí estamos organizándonos mejor, durmiendo un poquito más temprano para poder estar un poco más relajado también con el cuerpo, ¿no? Mínimo 6 horas para que duermas, ¿ah? 6, 7, 8. Mejor aún. Quiero enviar un saludo muy especial. En Chile están escuchando a La Única, me dicen por aquí, frecuencia 100 para toda la vida. Saludos para Wilder Reina. Me dice, te sigo desde el 20 de marzo del 90. ¡A la mierda! Oye, ¿cuántos años? Confirma. 36 años, lo que tiene frecuencia 100. O sea, un mes después de lanzarnos al aire, nos escucha a nuestro amigo Wilder Reina. Así es. Se mereció su buena. Me dice, estoy vendiendo las ricas empanadas, las sopaipillas. No, esto es para el frío, ¿ah? Para el frío. Un abrazo fuerte, mi causa. Ahí está Wilder Reina. Se enfrían las sopaipillas. Saludos, gracias, peruanos en el mundo, como siempre, en la sintonización de Frecuencia 100. ¿Sí o no, Goyo Mix?

0: chicas en sintonía de frecuencia 100. Esta es la hora
1: 6:30.
0: Me han pedido el tema de las hermanas Mendoza. La voy a poner, me parece que voy a empalmar con esta de Segundo Rosero. Con mucho cariño para todos los amores en este mundo.
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0: 35 minutos.
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0: Señoras y señores, qué algarabía la gente desde tempranito, bueno, y toda la madrugada con Luchito Campos del Perú. El papi. Siempre estamos empalmando la música que a ti te gusta. Llegó el momento de participar por el moradito. Vamos al 277771, WhatsApp 9480-00593. Espero por ti.
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1: 6:49.
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1: 6:51.
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1: Hay una canción que salió hace mucho tiempo, es un bolerito, y la letra tiene que ver con ese título popular, ¿no? Esa frase de chúpate la plata, hermano, sácala del banco, porque ella ya fue, ya fue.
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0: Empezamos anotando para el yapecito, el moradito, Julito Rojas Villegas. Nuestros amigos sintonizantes en el porvenir. Alexito Polo Pérez. ¿Quién está en línea? Una caserita. Aló, buenos días.
1: Buenos días, frecuencia, sí.
0: ¿Cómo estás? ¿Qué tal?
1: Acá escuchando mi radio frecuencia.
0: ¿Nombres?
1: Sorteo.
0: Sí, nombres, por favor.
1: María Martínez Guayas.
0: ¿De qué parte?
1: Florencia de Mora, con frecuencia, sí.
0: Eso, suerte, suerte. Muy bien, son las 7 de la mañana y 9, 7 y 9 minutos. Amigos conductores, por favor,

0: 17 y 19.
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12: 7 y 24.

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1: 7 y 28 minutos.
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1: 7 y 28.

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1: Estamos anotando para el moradito. 277771. Últimos contactos para que se anoten. Yo les quiero preguntar algo, por favor, a ver. Al WhatsApp 94800593. ¿A quién le gusta caminar rápido? A ver, si te gusta caminar rápido, mándame un dedito arriba, un like. Un dedito arriba si te gusta caminar rápido. A ver, a ver. Ahí están, ahí están, ahí están, ahí están.
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1: Dedito arriba, ¿a quién le gusta?

distraer. Me gusta caminar rápido, dice. Ya no quiero bien, ¿ah? Sufrir, ya no quiero llorar, no dejo de pensar. No. Ahí están mandando su dedito arriba, la gente que le gusta caminar rápido.

0: Dedito arriba, dedito arriba. ¿Quién le gusta caminar rápido? Bueno, les tengo una noticia para los que les gusta caminar rápido, ¿ah? ¿Saben que las personas que caminan a paso ligero, ¿no? O sea, ya naturalmente, porque hay gente que le gusta caminar rápido. Bueno, estas personas son más conscientes, organizadas, fiables, ¿no? Centradas en optimizar su tiempo. Caminar rápido no es solo un reflejo físico, sino la expresión de un proceso interno. Llegar del punto al punto B, o sea, del A al punto B, sin distracciones, minimizando el tiempo de inactividad y cumpliendo un horario preestablecido. En pocas palabras, caminar rápido es a menudo un signo de una mente orientada hacia la acción y los objetivos. Este ritmo refleja una combinación de conciencia, dinamismo y confianza. Bien ahí a los que les gusta caminar rápido. Ahora con tanto tráfico, es más chévere caminar también. Y si es rápido, mucho mejor. 7:43, últimas llamaditas para el moradito. Recuerda siempre nombres, apellidos, de qué lugar te comunicas. Y por supuesto la respuesta, yo escucho Frecuencia 100.
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toque con redoble de tambores. Hoy sí o sí se llevan nuevamente el moradito. Al toque nada más, antes de ir a la pausita, por favor, rapidito. No hay tiempo, no hay tiempo.

0: Aquí me comentaban, me dicen, soy como ratoncito, me gusta caminar rápido.
1: ¿Qué fue, mano?
0: Ajá. Quiero enviar un saludo, dice, de aniversario para la institución folclórica que está cumpliendo 41 años. 14 de mayo, mañana, ¿no? Mañana, 14 de mayo, para la banda de enmascarados San Isidro Labrador de Moche. Saludos.

0: es un caballero. Atención, atención, Luis Johnny Esquivel Rodríguez. Luis Johnny Esquivel Rodríguez de Florencia de Mora se ganó su moradito.
1: ¡Ganaste! ¡Ganaste! ¡Ganaste!
0: Claro que sí. A nuestro amigo Johnny, Luis Johnny Esquivel Rodríguez, le decimos otra vez:
1: ¡Ganaste! ¡Ganaste! ¡Ganaste!
0: Vamos a la pausita, regresamos. Son las 7 de la mañana con 52, 7 con 52. 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

0: 8 y 9.
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0: y Mario en Santiago de Chichichi, Lelele. Siempre la sintonización es total de nuestros
1: tienes para mí,
0: hermanos peruanos en el mundo. A ver, por favor, los fieles oyentes, sintonizantes de Frecuencia 100 y a los que les gusta Tony Rosado. Tony Rosado. A ver, dedito arriba, ¿a quién le gusta la música de Tony Rosado? Un referente, el que conoce la historia de la cumbia en Trujillo estoy hablando, porque luego en Lima, capital, en todo el Perú. Antes, el impulso, el trampolín, el espejo, siempre ha sido Trujillo. Sobre todo para uno de los referentes, como digo, que es Tony Rosado. A ver, dedito arriba, ¿a quién le gusta Tony Rosado?
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0: 9480-00593. Qué linda canción. O tal vez te guste esta.

Claro, me dicen Trujillo, siempre fue con Tony Rosado, el ruiseñor. Bueno, Tony Rosado cuando estaba en Armonía 10 como que no era muy polémico, de verdad. Él cambió ya con su orquesta, con la Pacífico. Ya vino todas las polémicas que conocemos, ¿verdad? El gran Tony Rosado, pero siempre le vamos a decir, es el mejor guapeador de la cumbia. Pero claro que sí, Tony Rosado y en Trujillo tiene su historia rica, su trayectoria, con sus canciones, con sus éxitos y también con sus seguidores.

0: admiración y respeto. Lo demás es aparte, lo demás es aparte. Escuchen a Tony Rosado cómo canta. Y dice así.
1: 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Yo sabía que...
0: Hace poco lo han entrevistado, Edgar, en una emisora en Lima. Y Tony, nuevamente en la polémica, y dejó en claro en una de las preguntas que le hicieron que no tiene intención de asistir a su programa de Magaly Medina.
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0: ¿Por qué? Bueno, el cantante se refirió a los momentos difíciles que atravesó a raíz de diversas polémicas, ¿no? Pero él siempre ha destacado el apoyo constante de su público, que ha sido fundamental para mantenerse vigente en la escena musical. Siempre con la polémica, Tony. ¿Algo que alguna vez te ha llamado la atención de Tony Rosado, o solamente la música?
2: Musicalmente, la manera de interpretar la letra, lo que él trata de decir a través de su mensaje, finalmente, a través de la decepción, del desamor, y todo ello. Eso es lo que
0: me ha llamado la... ¿26 añitos o 27?
2: 26 años.
0: ¿Tú eres del 2000?
2: Claro, no, 2000. 98.
0: 98.
2: 98,
0: ¿seguro?
2: Sí. ¿Sí?
0: ¿2000 más 26? ¿No estamos en 2026?
2: No, ahora no.
0: ¿O tienes 28?
2: No, ¿cómo tengo 27, perdón, ya, tengo 27.
0: Un añito más, un añito
2: no,
0: más.
2: 1998.
0: Ya, Penumbras, la canción que te gusta, Penumbras es del año 95, por ahí. O sea, 5 años antes de que tú estés en la barriguita. ¿Y en qué momento escuchaste a Tony, la música, sus canciones?
2: En el 2007.
0: 2007.
2: 2007, ya. 2008.
0: Definitivamente, pero, wow, definitivamente, él tiene 27 años. Penumbras es del año 95, 1995. Ajá. Entonces quiere decir que esas canciones van a nuevamente, como dice, replicarse, porque todo es cíclico, ¿no?
2: Claro.
0: Regresa lo de antes y se pone de moda encima. Muy bien, muchas gracias.
2: Canciones de antes que ahora son un boom.
0: Claro.
2: De repente por ahí sale una agrupación haciendo un mix con Tony Rosado, con Penumbras, por ejemplo, Tu Ausencia o Zamba. ¿Ah?
0: Ya está. Muy bien, me parece muy bien. Te sorprendí, pero no, ahí estás atento, Edgar.
2: ¡Claro!
0: Ahí está.
2: Así atento. Somos los chicos de Frecuencia 100, sabiondos y humildes.
0: Listo, y la canción de los que están lejos de su patria, de su casa, ¿no? Los que viajaron para un futuro mejor. ¿Esta canción te trae recuerdos, no?
2: Un poquito, porque tenía un compañero del colegio que ahora está por la China. Y justamente escucha Frecuencia 100, ¿ah? Escucha Frecuencia 100 y la verdad que no regresa desde su partida, pero escucha las canciones de Tony Rosado, Armonía 10, y de verdad, esta canción muy identificable con él. ¿Ah?
0: Qué bonito, peruanos en el mundo, un saludo para ustedes que siempre están ahí en la sintonía a través del Play Store. Muy bien, vamos con otra canción de Tony Rosado. Ya regresamos en un ratito porque se van a la móvil.
2: Claro, estamos listos.
0: Ahí están los politos, qué bonito. Me quedé sin polo, te cuento. Me quedé sin polo porque los regalé todos en cabina.
2: Ya.
0: En cualquier momento estamos con el contacto móvil. Gracias, Edgar.
2: ¿Quieres la móvil?

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unita más, unita más. Antes lo grabó Frank Castillo, pero en épocas como hoy, el coqueto es tendencia. Estuvo en La Bella Luz, rayó, ahora en Armonía 10, aunque algunos por ahí todavía están criticando, pero ya se siente esa frescura en Armonía 10. Escucha.

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1: Vamos a mandar saluditos para la gente de la rica FM a través de Frecuencia 100. Un saludo para Edgar, para Abel, para Fernando, Cachete, Alex, Anderson y la Caimán Viejo, alias
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1: Chucurri.
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1: ¿Qué será Chucurri? A ver,

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1: Buenos días, amiga Gloria. Quiero la canción La Parranda 9 de Armonía 10. Yo escucho Frecuencia 100 en mi radio MISPA toda la vida.
2: ¿Qué fue, man?

Llegó la chiquilla Gloria. Llegó la reina del horario estelar. Yo me voy a la móvil solamente a supervisar un ratito.

0: el nuevo Chancalatas, ¿ah? Chancalatas de moda. Tenemos el fondo del programa. Tenemos el nuevo fondito. ¿Cómo están? ¿Cómo están, mamis? ¿Cómo están, papi? Buenos días, bienvenidos a esta edición de hoy, miércoles, mitad de semana. Arrancamos ya con los WhatsApp pedidos a través del 9480-005-93. Pide, pide, reclama tu canción favorita, porque somos Frecuencia 100, la radio de tu vida.
1: Hola, amiguita Gloria, muy buenos días. Mi nombre es Jonathan Moreno. Y mi pedido para hoy es Mosaicos de Agua Marina. Quiero mandar un saludo para toda la gente de Cargo Transport, para Chiquillo Luis, para Chiquillo Plasencia, para Ismael.

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17: Sí, tía Gloria Arévalo, buenos días. Mi nombre es Andy Ramírez. Yo siempre llamando del Mercado de la Unión. Yo quisiera escuchar la canción Fiel Inquieta de Amor Rebelde. Yo siempre escuchando Frecuencia 100, mi Radio Mix para toda la vida. Gracias, chica Gloria.

0: mandarle un saludito para toda la gente de la Coca-Cola y también para su esposa Zoila Guerra y para su madrecita Paola Espinosa, pero también dejó su audio, así que mejor vamos a escuchar su audio, ¿ya? Hola, hola. Hola.
1: ¿Qué tal? Buenos días con todos.
0: Ahí va.
1: ¿Qué tal? Acá estamos todo escuchando volumen. Frecuencia 100 a todo volumen con toda la gente de Coca-Cola.
2: Hola, chiquilla Gloria.
1: ¿Qué tal? Un saludo para toda la gente de Coca-Cola. Para acá quiero mandar un saludito para mi causa el gordito. Acá estamos escuchando frecuencia 100 con todo volumen y estamos acá escuchando. Y queremos escuchar, ¿cómo se llama? La canción del Son del Duque. Chúpete la plata. Acá estamos escuchando frecuencia 100. Un saludito para toda la gente de Coca-Cola.

0: sale, ¿eh? Mitad de semana. Hoy tenemos una mañana muy fresquita, pero abrígate con la música de tu radio favorita, Frecuencia 100, mi Radio Mix para toda la vida. Hola.
1: Buenos días, quisiera que pongan la canción Ya No Quiero Llorar.
0: No llores,
1: Armonía 10. Yo escucho.
0: No llores, mano.
1: Frecuencia 100, mi Radio Mix para toda la vida. Arriba, Alianza, Gloria y Dios.
0: No llores, no llores, no llores.
2: Familia Pereda.
0: Y más si es por ella. No llores.
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0: Somos Frecuencia 100, mi Radio Mix.
2: Somos Armonía 10.
0: Para toda la vida. Y hablando de Armonía 10.

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0: Desde este momento, llega para ti el programa que te alegra las mañanas. Tenemos la mejor combinación en música y la compañía que tanto esperas. Aquí está el show de las mañanas. Queda con ustedes Gloria Arévalo.
1: Ok. ¿Y por qué el fondito? Porque bueno, como son las 10 de la mañana con 6 minutos.
2: ¡Solamente la historia del gato volador!
1: Tengo a mi amigo, el gato Mix, en la línea porque están en algún punto de la ciudad y él me va a contar en este momento. ¿Cómo estás, amigo? ¡Adelante!
3: ¿Dónde nos encontramos? Y las reinas, mi reina del hogar del mercado de los portales, ¿qué radio escuchan? Gloria Arévalo, esto sí que es un loquerío. Estamos aquí en el mercado de los portales con las damas de casa que escuchan una sola radio. ¿Cuál es esa radio?
4: Frecuencia 100, mi radio, mi para toda la vida.
3: ¿Cuál es tu nombre, mamita?
4: Morena.
3: Frecuencia 100.
4: Mi radio, mi para toda la vida.
3: Aleluya, por aquí tu mami, tu nombre.
4: Marisol.
3: Marisol, ¿qué radio escuchas?
4: Frecuencia 100, mi radio, mi para toda la vida.
3: ¿Y aquí te las compras todavía?
4: Todavía.
3: Vamos a desearte toda la suerte del mundo por aquí. ¿Cuál es tu nombre?
4: Carla.
3: Frecuencia 100.
4: Radio Luis para toda la vida.
3: Mami Bullosa, ¿cuál es su nombre?
4: Ángela Chávez.
3: Mira los ojos por alguien de la radio. ¿Te puede decir el nombre?
4: Amor platónico,
3: Wilson. ¿Qué radio escuchas?
4: La única, no hay más. Frecuencia 100, mi radio Mix para toda la vida.
3: ¡Oh! Ese grito fue para Wilson. Claro, obvio. ¿Su nombre?
4: Caruja.
3: ¿Qué radio escuchas?
4: Frecuencia 100, mi radio Mix para toda la vida.
3: ¡Oh! Está preguntando también, a ver, ¿cuál es su nombre, mami? ¿Tú también tienes amor platónico?
4: Claro, yo hace 12 años, pucha. Este es Wilson Príncipe, mi amor.
1: ¡Oh, su máquina!
3: ¡Oh, este es máximo, la mami del mercado, los portales y todo Trujillo! ¡Qué radio escuchas! ¡Prendemos la sintonía, Gloria Arévalo, espectacular, el show de la mañana!
1: ¡Gracias! Le salió la fanaticada Wilson Príncipe. En el mercado, los portales responden. Frecuencia 100. Y Radio Mix para toda la vida.

0: reclama. Llegó Kaira, ¿cómo estás, amiga?
1: ¿Qué tal, amiga? Buenos días a todos los oyentes. También tengo mi club de fans, igual que Wilson Príncipe.
0: Desde ayer reclamándote, pidiéndote que dónde está Kaira, dónde está la infiel, dónde está la bohemia, ¿qué? ¿Qué es eso, por favor?
1: Hasta me han estado escribiendo. ¿Por qué no he ido?
0: Ya ves. Oye, sí,
1: que
0: de verdad.
1: Que han extrañado mi hermosa voz.
0: Sí, la pero gente me estaban diciendo, Gloria, ándate tú, que venga Kaira. Así me han dicho.
1: Tampoco.
0: Así que ya está aquí, gente, y nos quedamos juntas, por
1: su dúo favorito, tu dúo favorito.
0: Hasta la 1 en punto de la tarde en el show de las mañanas. Por acá me dicen, Gloria. Hace rato me dicen, Kaira se fue de vacaciones o ya fue, me dicen. No. Está aquí, sigue aquí y en frecuencia 100.
1: Para toda la vida.

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0: parece ya fin de semana. Dice que me voy un día, vengo y ¿qué está pasando acá?
1: Pasan cosas.

0: venimos comentándolo más adelantito. Y por ahí, que es la novela sigue de Pamela Franco, Pamela López, Pamela López. Y el mundo de la cumbia también se tienen cositas, muchas cositas.
1: ¡Prepárate! ¡Fuego, fuego, fuego, fuego! Venimos a comentar todas las cosas que están pasando. Y recuerda, mamita, recuerda, amigo, que nuestros amigos de La Móvil, las chicas, los chicos encuestadores, están en todo Trujillo, recorriendo todo Trujillo en busca de una sola respuesta. Yo escucho Frecuencia 100, mi radio mix para toda la vida. Oye, hoy me enteré de una noticia muy triste. Me dicen que Luchito de la Cruz, un gran amigo más conocido como el taxista del amor de la 26, pues ha fallecido, así que un saludo celestial y el saludo de parte de su amigo Fran Reyes, más conocido como Caimán Viejo. Bueno, es una noticia que me ha dejado pues fría, ¿no? Yo conozco a Luchito de la Cruz y desde aquí un gran abrazo para su familia, para sus amistades muy cercanas también, para Caimán Viejo también un gran abrazo. Nada, bueno, una noticia que nos toma por sorpresa, ¿no? Un abrazo para toda la gente que conoce a Luchito de la Cruz, el auténtico, el original taxista del amor.
2: A ver, vamos a pedirle que cante con nosotros, ¿sí o no?
1: 10:32, somos Frecuencia 100, mi radio mix para toda la vida.

0: 10:44 minutos. 10:44. Oye, tenemos que presentar, Kaira. Es que no sé si presentarla en este momento, porque luego viene también una canción de Armonía 10, que es el Latin Mix. Tú dices, ¿qué hacemos? ¿La presentamos? ¿No la presentamos?
1: Tú preséntala, amiga.
0: Ay, no sé, yo no puedo.
1: Yo no puedo, la verdad.
0: Es que
1: no puedo esperar
0: a mí me encanta. De todos los cantantes de Armonía 10 de Piura, a mí siempre me jale el ojo él.
1: Este es tu favorito, sí. Y no eres Steven.
0: Sí. O sea, sí, el Steven también, pues, ¿no? Pero
1: es menor.
0: Sí, claro. Y a mí, lamentablemente, los colágenos no me gustan.
2: Nada que ver.
0: No, nadota. O sea, me encanta él porque tiene mucho talento. Vibra. Me encanta la vibra, ¿no? Pero como mi hermanito, pues, ¿no? Mi sobrino, así. Pero este cantante que voy a presentar, ese sí me encanta.
1: Ese sí. Ese es el que te jala el ojo.
0: Sí.
1: Sí, sí.
0: Y el corazón. Sí, tiene un no sé qué, ¿Qué sé yo, no? Ese no sé qué, ese qué sé yo.
1: Que me encanta.
0: Que me encanta. Cristian Domínguez. No, ¿qué Cristian Domínguez? No, estoy hablando de Armonía 10, de alguien que sí canta. Cristian Domínguez fue mi crush de cuando yo tenía 15 años, 16 años, pues, ¿no? Así como ahora los chicos, a las chicas que no tienen oído, les gusta un cantante por ahí que no voy a mencionar el nombre. Así era yo, que me gustaba Tic Tic Tac, ¿no? Así, ¿qué será de mí? Yo pensaba que era chévere, pues.
1: Ese fue su momento humilde de Gloria Arévalo.
0: Sí, así era yo.
1: Así como ha pasado por su momento humilde con Cristian Domínguez, con Santeño, ahora viene otro momento.
0: La verdad, Santeño fue muy pasajero, amiga. Muy, muy pasajero.
1: Fue un momento humilde.
0: Muy, demasiado pasajero. Eso no duró nada. Oye, ¿qué pasa con Santeño? Me está pareciendo simpático. Pero fue que una semana, creo.
1: Te abrieron los ojos rápido.
0: Sí, sí, sí.
1: Te diste cuenta a tiempo.
0: Sí, se me cayó la venda al toque. Pero voy a presentar en este momento Armonía 10 de Piura, una actualización 2026 en la voz de
1: Moisés Sánchez.
0: Ahí está. Me encanta.

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0: que caerá. Y suenan antes del lanzamiento oficial, importante, tenemos que decir, tenemos que recalcar que los éxitos de Armonía 10 de Piura están sonando aquí a través de los 101.9 antes del lanzamiento oficial, porque ¿cuándo se estrena Cantinela?
1: El viernes,
0: ¿no? Justo el viernes. Justo el viernes.
2: Motivo para tomar.
0: ¿Qué?
3: ¿Qué?
2: Por el estreno.

11 con 1. Estamos presentando el show de las mañanas aquí en Frecuencia 100 y Radio Mix para toda la vida. Recuerda que los chicos, las chicas encuestadoras, los chicos de la móvil están recorriendo tu barrio, tu distrito. Responde Frecuencia.

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0: también para Rocío, Daniel, para toda la gente en el Mercado Central, ¿eh? Para Jesús, para Santitos. Gracias, gracias. Ahí está toda la gente que está siempre con Frecuencia 100.
1: Ahora sí, vamos con algo del espectáculo y creo que ya muchos por ahí también han visto, pero nuevamente se revivió la polémica de Cristian Cueva y Pamela López. Y es que este día lunes creo que ha sido Cristian Cueva, me confundo con Cristian Domínguez. Cristian Cueva se sentó en Amor y Fuego junto a Rodrigo González y Mitre, donde pues él había dicho muchas cosas de lo que había pasado anteriormente, de todo lo que se le acusó, las salidas con Shirley Arica, si tuvo algo con Marisol, con Melissa Cluj y todo eso, donde él dijo pues que se había equivocado. No dijo ni sí ni no, pero fue una equivocación que él había tenido. Pero también donde afirmó que en estos días ha sido el cumpleaños de su hijo, donde dijo que no se le había permitido ver, pues, donde él ha denunciado a la mamá de Pamela López. Y el día de ayer, como Pamela López está en un reality donde son 24/7 y no, pues no puede comunicarse con nadie del exterior. Pero ayer ha tenido una llamada de su hija mayor de Pamela López, donde pues para que le diga qué es lo que ella debería hacer, donde también Pamela López había comentado de que Cristian Cueva sí puede ver a sus hijos, sí tiene ese permiso. El orden de alejamiento que tiene es contra ella, más no con sus hijos. Pero Cristian Cueva además había mostrado las pruebas donde él fue y no le encontró a sus hijos. Por eso es la decisión de que había tomado de denunciar a la mamá de Pamela López.
0: ¡Hala! Bueno, pues. Oye, pero al decir Cristian Cueva como que fue un error, está aceptando, ¿no?
1: Que sí, puede ser, sí, que pasó. Sí, porque él no ha negado ni nada, solamente dijo, ha sido errores que ha tenido.
0: Bueno,
1: y se le mostraron muchas chicas en realidad con las que se les vinculó, pues son muchas, son Shirley Arica, Rosángela, Melissa Cluj, La Chama también, y más, y Marisol incluso.
0: Pero creo que...

0: al no haber negado ni aceptado, es como una salida diplomática a lo que se le ha estado relacionando durante todo ese tiempo. Creo que si hubiese negado la situación, hubiera quedado peor, ¿no? Yo creo que, bueno, cada quien ya sus cosas. Y parece que esa novela es la de nunca acabar, ¿no? Sobre todo también por el lado de Pamela López, porque bueno, en su reality creo que no lo suelta tampoco para nada, ¿no?
1: No solamente eso, sino que, bueno, no sé si era show lo que ellos hacen, pero lo que es llorar 24/7 con la nueva pareja que tiene también, que es Paul Michael. Y muchas personas, por ejemplo, en redes sociales, de que algunos le dan su apoyo y otros que le dan el apoyo a Cristian Cueva, porque ella para haciendo show ahí y justamente es todo el día llora, grita y esto y el otro, y dicen, es lo mismo que habría vivido Cristian Cueva, y por la razón de que se terminó esa relación, pues.
0: Como dirían por ahí,
2: me muero.
0: 11:18. 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Para todititita la vida. Esa es la única respuesta en la encuesta, ya lo saben.

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0: la música a través Ripo.
1: ¿Qué?
2: Está falso este billete.
1: Oye, Kevin. Soles está falso.
2: Que ha venido con tragamonedas.

0: pura monedita, puro ripio.
1: Para la propina. ¿Se dan cuenta que la gente ya no anda efectivo?
0: No, muy poco. Pero yo desde que me quedé una vez sin pasaje en el micro, trato de asegurarme por lo menos de tener 2 soles. Más de 2 soles no me van a encontrar en el bolso.
1: Todos se paltean.
0: Pero por lo menos trato de asegurarme, ¿no? Bueno, y más de 10 soles en el yape.
1: O sea que el choro palteado por ambos lados.
0: Hay que salir con lo justo y necesario. ¿Para qué exponerse, Carla? Por favor. ¿Para qué? Razón, o sea, ¿para qué exponer? No hay necesidad. No hay necesidad. Bueno, saluda para el cachorro. Está escuchando la radio el cachorro. ¿Dónde está la gente que escucha Frecuencia 100? ¿Dónde está la gente del Porvenir?

saludos. Hoy un saludito para María Anguamán Mendoza. Me dice, Gloria, tú sabes que yo soy fiel oyente. Claro que sí, mi reina. Hoy está de cumpleaños. Feliz cumpleaños, mi querida María Anguamán Mendoza. Que la pases muy bonito. Que Dios te bendiga. Con muchos años más de vida. Y sobre todo, gracias por ser esa fiel oyente que siempre está ahí escuchando Frecuencia 100.

0: Gracias, cachorro, por el yape. 30 céntimos me ha yapeado. No te vayas a quedar pobre, amigo.
1: Esa billetera virtual está más vacía que la mía.
0: Gracias, amigo. Ahora ya tengo 6 soles 30.

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estreno de Amor Rebelde. Hay un nuevo estreno de Amor Rebelde. Ya viene. 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Ingresamos ya a la última hora del show de las mañanas, aquí en Frecuencia 100, mi Radio Mix para toda la vida. Y como ya también estábamos anunciando desde muy temprano, pues hoy toca presentar una canción de Amor Rebelde. Esta canción se llama Duele el Amor y suena también aquí en Frecuencia 100. Mi Radio Mix para toda la vida, 12:05 hasta la 1. Kaira y Gloria, nos quedamos contigo. Comunícate con nosotros, déjanos tus saludos, pide tus canciones. Y ya sabes que la móvil también está recorriendo todo Trujillo, mamita, papito. En la encuesta responde, yo escucho Frecuencia 100, mi Radio Mix.

0: también. Saludos. Nuestros amigos de la paradita de Víctor Larco, El Porvenir. Saludos. A pronto ya van a tener un nuevo integrante.
1: Lima.
0: Ya venimos con ese saludo especial.
1: De corazón.

con mi Mara y en Manuel Arévalo también. Saludos. La gente en el mercado La Amistad en Moche. Gracias por estar con Frecuencia 100. La gente en el mercado La Victoria. En el mercado Los Portales. Hoy nuestra móvil estuvo por ahí. Gracias, mamis, por responder siempre a Frecuencia

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0: amigas de Son del Duque, el Sabrosito, el Niño Pito y muchos más. 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Tenemos estreno, ¿ah? Este viernes. Este viernes tenemos estreno. Nuevamente, Armonía 10 de Piura. Tienen estreno.
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0: Se viene un nuevo estreno.
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0: la voz de.
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2: Del gran Moisés Sánchez. Este viernes 15 a las 7 de la noche se estrena.
0: Cantinera. Por favor. Y como dice Wilson Príncipe, primero aquí, en Frecuencia 100. Incluso antes, mucho, mucho, muchísimo antes que el estreno, pues. Porque el estreno todavía es el viernes. Y nosotros lo tenemos ya aquí. ¿Sabes cómo me quedo yo este...? Cuando canta Moisés Sánchez, así como se queda Steven Franco cuando Moisés canta y él está en el escenario, ¿no? Y Steven lo mira así como...
2: cara de admiración.
0: Como si... con la boca abierta, así igualito. Igualito me quedo yo. Ya saben, los mejores éxitos siempre suenan aquí en Frecuencia 100, mi radio mix para todos.

0: Charlie Carmona.
1: Somos Armonía 10.
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0: ellos hacen una referencia y un agradecimiento también a la autoría de esta canción.
1: Claro, sí. El maestro de maestros es Tanis Mogollón Benítez, que es autor de esta canción.
0: Y hace unos días, pues, Tanis Mogollón salió a decir, ¿no? Bueno, había toda una polémica detrás de Armonía 10. No se sabía en realidad a cuál se referían. Sobre que le habían hecho un ofrecimiento, pues, a Douglas Mogollón, ¿no? Sobre irse a Armonía 10, ¿no? No de una manera adecuada, sino obviamente haciéndole un mejor ofrecimiento, aparentemente por debajo de la mesa. Y eso, pues, a Tanis Mogollón le molestó muchísimo, ¿no? Que de repente no estaban haciendo el ofrecimiento de la manera correcta, porque él incluso aclaró que se había encontrado con ellos en un aeropuerto, que le habían hablado, creo que le habían saludado, ¿no? Oye, y que le habían felicitado incluso por esta notoriedad que ahora Tanis estaba teniendo con la orquesta, porque él, si bien es cierto, es uno de los mejores compositores del Perú, por no decirlo. Pero, sin embargo, siempre, pues, la orquesta de Tanis Mogollón ha estado como que ahí, ¿no? En stand-by. Han salido muy buenos cantantes, Esaúd, ha salido Irving Saavedra, ¿no? Etcétera, etcétera. Muchos cantantes de Stan Iván. Pero, ha estado ahí nada más, manteniendo la orquesta, y ahora nuevamente, pues, ha tomado nuevamente una notoriedad a nivel nacional gracias a Douglas Mogollón, ¿no? Él tiene 13 años, creo, 14 años, y nuevamente, ahora ya se lo querían llevar.
1: Pero en un inicio no se sabía con exactitud qué Armonía era, porque él hizo referencia a que son sus amigos, y justamente lo que tú ya comentaste, que le habían hecho propuestas que él no sabía, pues, porque habían conversado incluso con el papá y con Douglas Mogollón, pues, pero ellos le comentaron a él que eso le estaban ofreciendo, y por eso fue la incomodidad de él. Pero había muchos comentarios que decían que no tenía nada que ver con esta Armonía 10 de Piura, sino con la Armonía de Walter, que le hicieron ese ofrecimiento.
0: Yo también pensaba lo mismo, porque cuando Douglas sale cantando en el tema del pan con palta, ¿no?
1: Claro,
0: en el
1: video que se hizo conocido. Viral,
0: Armonía 10 de Piura le comenta y le dice: te buscaremos en unos años. Yo creo que es porque Armonía 10 de Piura no quiere tener a menores de edad, a tan menores de edad. Si bien es cierto, pues Steven tiene 17 años, es porque ya tiene 17 años, ya es. Este año cumple 18 años, ¿no? O sea, ya es como que ya va a tener la mayoría de edad, pero 13, 14 años yo creo que ya es muy, o sea, es muy menor. Es
1: todavía
0: como
1: está terminando
0: un niño,
1: el colegio,
0: adolescente,
1: claro.
0: O sea, está muy chiquito todavía, ¿no? Entonces yo creo que ellos están, si en algún momento tienen interés, porque han mostrado interés en el talento de Douglas Mogollón, están esperando, yo creo que por lo menos tenga la edad de Steven Frank.
1: A los 16,
0: ¿no?
1: Por
0: más
1: ahí,
0: o menos.
1: Exacto,
0: yo creo que 17 años. Yo también estoy pensando que 17 años están esperando para... También es todo un tema legal, ¿no? De estructura legal, etcétera, etcétera, también, ¿no? Entonces yo creo que más es eso, ¿no? Ahora, si es un tema ya más informal, quizás de... de cosas que de repente, pues, en el tema de la legalidad ya tienen mucho que ver cómo se manejan, ¿no? Pero yo creo que Armonía 10 de Piura sí tiene interés en Douglas Mogollón, y muchas cosas pueden pasar porque él puede quedarse en la Stan Iván o puede ir a diversas orquestas, ya dependerá de él, pero quizás cuando Douglas tenga 17 años, ahí como que, aló Douglas, ¿te acuerdas que te hicimos un comentario en tu video de pan con palta?
1: Ahora sí.
0: ¡Te estamos buscando!
1: Las nuevas generaciones.
0: ¡Ven!
1: Te esperamos, Douglas.
0: ¡Te esperamos! ¡Nosotros vimos tu talento! ¿Sí o no?
1: Exacto.
0: Claro.
1: Y sonó acá primero también. La radio número uno.
0: Siempre nosotros.

0: excelente miércoles. Abríguense, gente, que ya está empezando a hacer frío y se quedan con mejor compañía.
1: Desde Córdoba, Argentina, ahí está el monito Richard. Está Toto y Huicho, la gente de Zimbala allá en Argentina, haciendo de las suyas. Buena, chiquillos, buena, buena, buena. Oye, gracias a todos, ¿ah? Somos Frecuencia 100, mi radio mix para toda la vida. Hasta mañana. Y recuerden que esa es la única respuesta en todo Trujillo. Esa es la única respuesta para ganar. Y se quedan con el poder de la cumbia.

0: esta manera hemos presentado El Show de las Mañanas en Frecuencia 100. Por la atención, muchas gracias. Y nos despedimos hasta nuestra próxima edición.
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Bueno, todo un placer poderlos acompañar el día de hoy. Hace calor, hace frío, estás como ella.

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nuestros amigos de la banda de mascarados, a Isidro Labrador, Rojos y Azules, la gente de Moche. Bueno, cuenta por acá, me dice. Se viene esta tremenda fecha. Ya nos estamos en sintonía de la mejor radio, frecuencia 100. En su 41 aniversario. Un fuerte abrazo a la gente de Moche. Para nuestros amigos de la banda de Mascarados.

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¿qué tal, amigos de Frecuencia 100? Señora Úrsula, saludos. La profesora. La promoción 2015. Claro que sí, un fuerte abrazo para toda la promoción 2015 del Colegio José Antonio Encinas, desde el rico Buenos Aires. ¿Qué tal, amigos de Frecuencia 100? Nosotros, como cada tarde, estamos en sintonía de la radio, con tema de la bella luz.

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poder de la cumbia aquí en nuestro programa. Gracias. Para Polola, Vivi, su amor Chucho, la gente de Restaurante Aníbal, de parte de Julio César.

0: sintoniza nuestro programa de radio.
1: Y para Karen,
0: la gente de Panadería Las Peruanitas. Ay. Ah, la gente que está fuera.

0: ¿Qué cosita? Ah, no, las rosquitas, pues, ¿no? La... Ahora sí, ¿qué fue? Claro. Vas a decir, mi estimado, que no has comido... Sayor, ¿tú has comido rosquitas? Sí, sí, las sigues comiendo.
1: ¿Qué fue, mano?
0: No, rosquitas cajamarquitas.

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Siempre que me dice Cyborg, Edwin, una rosca cajacha. Ahí está. Oh, la gente que está trabajando en las panaderías. Este es un usuario, ¿no? Claro. En las panaderías, las pastelerías. La gente de los restaurantes. A esta hora también acostumbran a abrir los chifas. Ahora para todos los restaurantes en la ciudad. Que sintonizan la radio.

Hola, ¿qué tal? Para la gente de Calzados Evas, en el porvenir, de parte de Robert. ¿Qué tal, amigo Edwin? Dice, para la gente de Panadería y

0: por la sintonía, muchas gracias. Y hasta nuestra próxima edición.
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Vamos a comenzar los pedidos en audio. ¿Quieres de repente alguna salsita, algún merenguito, cumbia? O tal vez puede ser un guainito. Claro que sí, vamos a ir complaciendo de forma ordenada a toda la gente que nos va solicitando sus canciones a nuestro número de WhatsApp 9480-005-93. 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

0: Hola Edwin, saludos acá al Porvenir. Mi mix pedido es Cuando Florezca la Flor de Armonía 10.
1: Sigue Franco cantando Cuando Florezca.

0: los hombres trabajadores.
1: Edwin, buenas tardes. Mi pedido musical es Amor Prohibido de Selena. Siempre escuchando Frecuencia Cine de Radio Mix para toda la vida.
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0: Vamos a ver por acá para poder complacer con su canción. Espérate un momentito. A ver, sube el volumen. A ver, sube por acá, ¿ya?
1: 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Quiero que me pongan la música Thriller de Michael Jackson.
0: ¿Ya?
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0: Muchas gracias. Estamos complaciendo con los pedidos musicales en audio. Es el WhatsApp de Frecuencia 100.
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0: mañana estamos contigo desde la 1 de la tarde. Sigue pasando la bacán. Ya viene Milton Orbegoso a continuación, ¿ah? Nuestros amigos del Centro Comercial Plaza Toros. Los toros. La gente del Centro Comercial Plaza Toros.
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0: Con la programación de frecuencia y Radio Mix para

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0: Buenas tardes, bienvenido al programa. Son las 5 de la tarde con 3 minutos, 5 con 3 minutos. Preparado ya para acá contigo rumbo hasta las 9 de la noche. En este miércoles, mitad de semana. En tu radio. La radio número 1 en todo.
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0: Bienvenidos.

0: mandando todos tus saluditos el día de hoy, ¿ah? Para poder complacer a nuestros oyentes, miércoles, mitad de semana. ¡Sí! 9480-005-93. Donde estés, donde te encuentres. Si te preguntan, ¿cuál es la radio que escuchas? Obviamente responder.
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0: Obviamente, tu respuesta que vale en este mes de mayo. 5:17. Mientras tanto, salsita para ti. Para mis grandes amigos de Bordeaux, como tal, y

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corazón que no deja de latir, corazón serrano. Solamente 25 minutos, no se vale que estamos en las 6 de la tarde.

pero que estén frías, por favor, ¿eh? Porque sin helar no pasa. Bueno, si estáis sin helar, te las regreso, ¿eh? 19 minutos y estamos en las 6 de la tarde.

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